Muito obrigado. Muito, muito obrigado. Muito obrigado, muchas gracias. Buenas noches a todos. Es que es una suerte para mí, una ilusión grande estar aquí cantando para vosotros, porque pasa que yo soy natural aquí de Évora, que está más cerquita. Aquí no, ahí, para ese lado, me parece. Si la luna está ahí, Évora estará para allá. Bueno, y entonces he venido a Badajoz tantas y tantas veces desde niño, y ya he tenido la suerte y la oportunidad de cantar en tantos sitios del mundo, en los 5 continentes, y es la primera vez que canto en Badajoz. Por eso estoy muy feliz y mismo un poco emocionado con eso, por estar aquí con vosotros. Y empecé cantando un fado antiguo, un fado que habla de Lisboa antigua, de los reyes de Portugal, una cosa que me gustaría a mí tener en Portugal. Por eso tengo aquí esto. Esto es más una razón para me sentir bien en España. Un fado que habla del rey de Portugal. Ahora de seguida hablo de un fado que, de cualquier cosa que une Portugal a España, como el río Tajo, que en Portugal se llama Tejo. Este fado habla de unos barcos antiguos que había en el Tajo, ahí en Tejo, junto a Lisboa, las canoas del Tejo.

obrigado. Muito obrigado. Gracias. Deixar-me que os cante agora um fado de meu repertório pessoal. Uma música hecha por mim para um poema de um abuelo, um gran poeta que ha sido mi abuelo. Y ha hecho un poema muy apasionado. Estaría ciertamente muy apasionado por alguien que yo sé que no era mi abuela, porque era antes de conocerla. Algo que no se pasó bien. Pero la música es mía, el poema es muy romántico.

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